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10: De visita en casa de mis tíos, me divierte ver a mi prima grande prepararse cuando espera a su novio. Toda contenta se peina, se perfuma y se pinta los labios. Se viste muy guapa y corre de un lado a otro de la casa, arreglando todo con detalle para que su amorcito no encuentre defecto alguno en el entorno.
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10: Entonces llega el novio oliendo a mucha loción, y cuando se miran, uf, parece que flotan en el aire. Se abrazan con ternura y ella le ofrece algo de tomar junto con las galletas que le preparó durante la tarde. Además, él celebra todo lo que ella le ha preparado con esmero. Luego se sientan a platicar tontería y media por horas y horas después de lograr que los niños desaparezcamos de la sala. Se escuchan el uno al otro sin perder detalle ni soltarse de las manos. Hasta que, al susodicho, no le queda más remedio que despedirse cuando mi tío empieza a rondar con la almohada bajo el brazo. Al día siguiente le pregunto a mi mamá que quién es su novio y me dice muy sonriente que su novio es mi papá. No, mami, en serio. Pero ella insiste. ¿Cómo va a ser mi papá su novio? En primera, él nunca llega con un ramo de flores ni chocolates. Sí, le da un regalo a mamá en su cumpleaños y Navidad, pero Nunca he visto que el novio de mi prima se presente con una licuadora o dinero para que se compre algo. Además, mamá no pone cara de Blancanieves cuando papá llega del trabajo, ni él sonríe como príncipe azul cuando la mire. Mamá no corre a arreglarse el peinado, ni a pintarse los labios cuando suena el timbre de la puerta, y apenas voltea a verlo para decir hola, porque está revisando las tareas. El saludo de mi papá, en vez de hola mi vida, es hola, uff, qué día. Y de inmediato se pone en las peores fachas para estar cómodo. En lugar de ¿qué se te antoja de cenar?, mi mamá le pregunta temerosa, ¿qué? ¿Quieres cenar? Y cuando creo que papá le va a decir ¡qué bonita te ves hoy!, le pregunta, ¿no viste dónde quedó el control de la televisión? Los novios se dicen cosas románticas como ¿cuánto te amo?, en vez de ¿fuiste al banco? Mi prima y su novio no pueden dejar de mirarse. Cuando mamá pasa delante de papá, él inclina la cabeza para no perder detalle de lo que hay en la tele. A veces, papá le da un abrazo sorpresa a mamá, pero ella tiene que zafarse porque siempre está a las carreras. Además, mis papás solo se dan la mano cuando en misa el padre dice, «Dense fraternalmente la paz». Yo creo que ella me dice que son novios para que no me entere de que cortaron cuando se casaron. La verdad es que mi mamá no tiene novio y mi papá no tiene novia. Qué aburrido. Solo son esposos.
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cicatrices. Son las manos que valen un funeral. Diga usted

0: pequeñitas de los niños al rezar. Todo aquel que tenga madre no podrá nunca negar que las manos de una madre no se pueden comparar. Y aquel que no la tenga, que perdone mi canción. Quiero hablar de manos santas, las de madre. Esas son, pero hay manos que son garras cegadas por la ambición, que ordenan a guerra y siembran desolación. Pero hay dos manos que el hombre hace tiempo ya olvidó. Manos, manos que fueron golpeadas, humilladas por el odio y el rencor. Manos que hicieron milagros, manos que dieron amor. Miren bien, quiero que vean, pues son las manos de Dios.
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1: Bien. No se me apachurren. Oye, Cristian, ¿qué te acuerdas de tu infancia? A ver.

Iniciamos nuestra programación con una música especial para el alma. 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
3: Feliz día a todas.

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1: Hoy es el día perfecto para decirte lo que a veces no tengo palabras para expresar. Gracias por ser mi madre, por ser mi amiga, por ser mi todo. Eres mi ejemplo de fortaleza, de amor y resiliencia. Has sido la luz en mis momentos oscuros, el apoyo en mis momentos de duda y la risa cuando todo parecía difícil.

8 de la mañana con 29 minutitos en todo el territorio nacional. Ya estamos compartiendo con ustedes la programación de Conexión 104. Una muy linda producción musical con el cual oficialmente estamos arrancando este encuentro de hoy día viernes 15 de mayo del año 2026. La canción de la mano del grupo internacional Generación Yesumipona, mi linda madrecita. Es una icónica guarania paraguaya compuesta por Mauricio Cardoso Campo entre 1941 y 1945 en Buenos Aires. Y esta canción está inspirada en la añoranza de su madre y la valentía de la mujer paraguaya. El grupo Generación de la culta Villarrica del Espíritu Santo ha inmortalizado esta obra con una interpretación clásica reflejando el amor filial y también un tanto la distancia. Hoy un día muy especial, 15 de mayo, Día de la Madre. Estamos arrancando nuestra programación saludando a todas las madres quienes están en plena sintonía de la radio, quienes nos dan su espacio ahí en la casa para poder acompañarles en esta nueva jornada que estamos teniendo, viernes, quinta entrega de la semana de Conexión 104. Saben ustedes que el mejor regalo para el Día de la Madre es reconocer su amor incondicional, como una fuerza sanadora que guía, que protege y se sacrifica sin límites. Es valorar su presencia, no solo hoy, sino siempre, honrando su esencia y agradeciendo cada enseñanza que forma parte de la base de nuestra vida. Reflexionar sobre cómo la madre da todo de sí misma, priorizando el bienestar de sus hijos con fuerza y por sobre todas las cosas con amor incondicional. Una reflexión profunda invita a valorar a mamá en vida, escuchando sus consejos, dedicándole tiempo, evitando la culpa futura por no haber estado presente. Se define como la guía, el refugio más sincero y la gota del sol que da vida, una fuerza que no se quiebra. Reconocer que la madre no solo da vida, sino que enseña a vivirla con valores, siendo la esencia del amor y la luz en días difíciles. Hay tanto que decir de una madre. Su amor realmente es incondicional y por lo tanto hay que decirles gracias, mamá. Quienes aún la tienen, ¿verdad? Y quienes ya no las tenemos, pues siempre tenemos la esperanza de que desde el cielo nos guía, nos cuida, nos protege. Y hoy entregamos un saludo hasta el cielo. Gracias por ser nuestra fuerza diaria y nuestro refugio. Nuestro encuentro de hoy, 15 de mayo, Día de la Madre. Una dedicación muy especial. Un programa muy especial que vamos a estar compartiendo con todos ustedes a través de Radio Integración, a través de Conexión 104, compartiendo buenos momentos y buenas canciones que hablan precisamente de este sentimiento tan grande que tiene mamá para con sus hijos. De ese amor incondicional. Y por sobre todas las cosas, del compromiso que tenemos los hijos para con ella, ¿verdad? No solo un 15 de mayo, sino los 365 días del año. Pero hoy es el momento para abrazarla y decirle feliz día, mamá.

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0: Rayando el Sol, muy linda la producción musical esta que estamos compartiendo con todos ustedes a través de Radio Integración en la frecuencia modulada 104.3. A propósito del solcito, ya enseguida vamos a ver lo que dice el informe de la Dirección de Meteorología en la jornada de hoy, Día de la Madre en Paraguay, viernes 15 de mayo, un día en que se celebra el Día de la Madre. Dicen se presenta con ambiente fresco a cálido en gran parte del país, cielo mayormente nublado y vientos del sureste. Además, dice, se prevén lluvias dispersas con ocasionales tormentas eléctricas en sectores del norte y este de ambas regiones. Vamos a ver el informe completo en la mañana de Conexión 104.
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0: Ya tenemos el estado del tiempo en la mañana de Conexión 104. Así es, la Dirección de Meteorología e Hidrología reportó que el amanecer de este viernes, fecha en que se celebra el Día de la Madre y de la Independencia de Paraguay, se presenta fresco en gran parte del territorio nacional. Sin embargo, durante la tarde el ambiente se tornará un tanto cálido. Las temperaturas máximas previstas oscilarían entre los 21 y 25 grados, tanto en la región oriental como en la occidental. El informe meteorológico señala, además, que predominaría un cielo mayormente nublado a lo largo de la jornada. Los vientos soplarán principalmente del sector sureste, condición que favorecería un ambiente fresco durante las primeras horas del día. En cuanto a las precipitaciones, meteorología prevé lluvias dispersas, acompañadas de ocasionales tormentas eléctricas, especialmente en el norte y este de ambas regiones. Ya para el resto del país, la probabilidad de lluvias se mantiene baja, según el reporte oficial. Día de la Madre en Paraguay, tiempo ya más agradable, según lo que indican en este reporte que ya compartimos con ustedes en la jornada de hoy. Máximas previstas que oscilarían entre los 21 y 25 graditos. 46 minutitos ya transcurrieron de las 8 en todo el territorio nacional.
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0: De la mano de Eber Rojas Borja, desde el puerto privado campestre, kilómetro 10, a crear un nuevo concepto en logística portuaria, exportando calidad, estamos compartiendo esta jornada, recordando que las grandes hazañas de la vida no han sido alcanzadas por cosas de grandes esfuerzos, sino por cosas de grandes perseverancias. La mejor ganancia que puedes obtener de la vida es ganar la batalla contra la indecisión y contra la insensatez. Ten siempre una actitud optimista de que todo lo mejor de la vida está por llegar a tu existencia. Tendrás grandes resultados. Vislumbra la vida que quieres. Está en proceso de creación en este justo instante. Sea bueno, sea malo, lo que pienses, así será, porque un pensamiento es poderoso y llegará así a tu vida. Feliz viernes. 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

0: 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Un saludo muy especial quiero entregar a la profe Lidia, ella está en plena sintonía de la radio. Muchas felicidades, profe, gracias por siempre estar con nosotros cada mañana a través de esta estación de radio, la frecuencia modulada 104.3. Que tengas una muy, pero muy linda mañana. Para muchas personas el viernes es uno de los días más esperados de la semana. Así es que hoy más todavía, ¿verdad? Porque estamos en un día muy especial celebrando el Día de la Madre. Un fin de semana bastante largo. Para ti, Pedro Sur está con nosotros en la mañana de Conexión 104 y viernes. 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
1: Para ti, mamá.
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0: El amor de una madre es aquel que soporta las tormentas más fuertes y se enfrenta a los mayores obstáculos. Y en lugar de debilitarse, solo aumenta. Feliz día a todas las madres.

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1: Ser madre es un viaje de sacrificio y alegría. Y tú lo navegas con tanta dedicación y amor, que a veces parece que eres capaz de hacerlo todo. Hoy celebro todo lo que haces por mí y por nuestra familia. Te amo profundamente y te deseo un día de las madres tan especial como tú.
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2: Ya son las 9 de la mañana con 7 minutitos en todo el territorio nacional. ¿Qué tal? ¿Cómo están? Muy buenos días, qué placer, qué linda mañana, a pesar de que tenemos un día gris, un lindo día igual, porque lo importante es estar con vida, estar con trabajo y con la familia, por sobre todas las cosas, en este día muy especial, 15 de mayo, Día de la Madre, ¿verdad? Hay que disfrutar del día como sea y hay que agradecer a Dios por la vida, por las nuevas oportunidades que nos da al amanecer, al poder respirar, al poder caminar un nuevo día. Estamos arrancando una nueva edición de la cadena ARDAP. Quiero saludar a todas, a toda la audiencia de las diferentes emisoras, integrantes de la cadena ARDAP, a los compañeros de trabajo, a los directivos. Muchísimas gracias por nuevamente estar con nosotros en este día viernes. Reitero, 15 de mayo del año 2026. Un día muy especial, por supuesto, porque es un día que recordamos a la reina de la casa, a la madre, ¿verdad? Y hoy nuestra cadena ARDAP vamos a dedicarla a ella precisamente. Un fin de semana bastante, bastante largo. Desde ayer arrancó este fin de semana largo con el día feriado. Ideal para el descanso y el compartir con la familia por los días festivos. La independencia del Paraguay, que se conmemora los días 14 y 15 de mayo, celebrando la gesta revolucionaria pacífica que separó al país de la corona española. En estas fechas, jóvenes próceres paraguayos intimaron al gobernador español Bernardo de Velasco, dando inicio a la nación libre y soberana. Además de la independencia, como bien les decía, gente, el 15 de mayo se celebra el Día de la Madre, hoy, rindiendo homenaje a la mujer paraguaya, a esa mujer luchadora, a esa mujer pumbarete, como se suele decir, ¿verdad? Y es absolutamente justo, es absolutamente fundamental recordar, honrar y dedicar tiempo a mamá. Por lo tanto, yo esta mañana quisiera tomarme el tiempo, con el permiso de todos los medios de comunicación integrantes de esta cadena y con el permiso de la audiencia toda, quiero tomarme el tiempo y compartir con todas las madres de las diferentes emisoras integrantes de la cadena esta mañana especial, este día especial. Quisiera dedicar la cadena ARDAP a todas las mamás, entregarle nuestro saludo, nuestro abrazo y nuestro deseo de feliz día con muchas bendiciones. El Día de la Madre es una de las fechas más significativas del año, pero también puede convertirse en un momento profundamente emotivo cuando mamá ya no está físicamente. Por eso hoy quisiera recordar a quienes ya no están también, honrando su memoria, con todo el amor que dejó en nuestras vidas. Su recuerdo, de hecho, vivirá en cada uno de nuestros días. Su vida fue un regalo que seguiremos agradeciendo cada día. Honrar su memoria es seguir amándola con la misma fuerza de siempre. Y hoy también la recordamos con ternura y, por sobre todas las cosas, con gratitud infinita. Es difícil hablar de mamá, ¿verdad? Porque hablar de mamá es referirnos a una de las expresiones más puras de amor y gratitud hacia quien suele ser el pilar incondicional de la familia. Se le debe valorar por su amor desinteresado, por su paciencia y por los sacrificios que a menudo pasan desapercibidos, desde las noches sin dormir hasta las labores diarias que sostienen el hogar. Más allá de regalos materiales, el tiempo es el mejor regalo para mamá. Escucharla a ella es el mejor regalo para ella. Abrazarla y compartir minutos de calidad reconforta tanto a la madre como al hijo.

Veía por ahí una frase, decía: dichoso aquel que aún la tiene a su mamá. Valoren a su mamá porque el tiempo es corto. Y es muy cierto. Hay que brindarle tiempo a mamá. Hay que saber escucharla a ella. Hay que saber comprender qué es lo que está queriendo decirnos. Recordarle y agradecerle no debe limitarse, gente, a una fecha especial, sino ser una práctica diaria de gratitud. Las madres también se cansan. Las madres también sienten y necesitan descanso. Darles tiempo también significa entender que necesitan espacio para sí mismos, lo cual no las hace menos madres, sino seres humanos. A veces olvidamos que mamá no es perfecta, pero sí es quien suele estar cuando más se necesita. Cuando dice una reflexión, dedicarla tiempo todo el año es el verdadero regalo. En nuestro país, Paraguay, el Día de la Madre se celebra el 15 de mayo. Y esta fecha está relacionada con la gesta de la independencia celebrada el 14 y 15 de mayo como fiesta de la Madre Patria. Posteriormente, dichas festividades se conmemoran por separado. Y según algunos historiadores, en el Paraguay se recuerda el 15 de mayo y es precisamente en homenaje a Juana María de Lara, quien junto con los próceres de la libertad de nuestra nación fue protagonista de la independencia de nuestra patria. Pero otros historiadores descartan la relación de la conmemoración del Día de la Madre con Juana de Lara. De hecho, la misma fue declarada prócer nacional. La conmemoración del Día de la Madre se inició en la antigua Grecia. Allí se le rendía ceremonia a la madre de los dioses, Zeus, Poseidón y Hades, cuyo nombre era Rea. Y a esta celebración los romanos la denominaron Hilaria. En el templo de Cíbeles, durante 3 días realizaban ofrendas y cada 15 de marzo celebraban ese día. En la mayoría de los países del mundo, el Día de la Madre se celebra en el mes de mayo. La celebración de este día para muchos es una actividad comercial, pero hay que entender que va más allá. Es el día en que todos nos reunimos en la familia para festejar juntos, para festejar unidos este día especial, el día de todas las madres.

0: Es una verdad innegable que mamá es y será la fuerza silenciosa que sostiene nuestra familia. Su amor a menudo expresado en sacrificios invisibles, en el cimiento sobre el cual construimos nuestras vidas. Mientras el mundo ve los resultados, ella sostiene el peso diario, la planificación y los cuidados, además de las decisiones sin apoyo. Mamá es la heroína que enfrenta tormentas para asegurar el bienestar de sus hijos, demostrando una valentía que moldea el carácter familiar. Mamá es quien nos enseña a levantarnos y nos ofrece un amor que no se agota, incluso en los días difíciles. Mamá es nuestro pilar, porque transforma la casa en un refugio, enseñando con ejemplo y también con ternura. Es la primera maestra, la que nos enseña a valorar la vida. Nos demuestra que se puede salir adelante, convirtiendo el dolor en amor. Como bien se dice, la madre es el corazón de la familia, el lazo invisible que nos une y nos da identidad. Por eso hoy, con mucho placer, quisiera expresar mi agradecimiento a todas las madres por ser el pilar inquebrantable. Me gustaría pedirte a vos, que estás del otro lado del receptor, que valores a tu madre hoy. Quiérala y demuéstrale amor mientras la tienes cerca, pues mañana puede ser demasiado tarde. No esperes a que no esté para reconocer su sacrificio. Su amor es único, su amor es incondicional y su presencia es el tesoro más grande que la vida puede darte. Cuando no la tengas, verás cómo hace mucha falta. Quizás le gritaste o la hiciste llorar, pero al día siguiente te dijo ella con una sonrisa: ¿ya comiste? Hazlo por ella y por ti. Quiérala hoy. Valora a tu madre, porque nadie más ignorará tus defectos como ella, ni velará tus sueños sin dormir. Aprovecha ahora que tienes la oportunidad para decirle cuánto la amas y abrazarla. Aprovecha y dile: te amo, mamá. Porque amar a tu madre en vida es un imperativo diario, no un evento anual. El amor auténtico demuestra con tiempo. El amor auténtico se demuestra con respeto, se demuestra con gratitud constante. No solo con regalos en fechas especiales se demuestra el amor. Hay que honrarla mientras vive, hay que cuidarla. Su bienestar es importante, hay que escucharla. Hay que valorar su sacrificio incondicional antes de que sea demasiado tarde, gente. ¿A cuántas personas vemos que ni el saludo le dan a su madre? ¿A cuántas personas vemos ignorar a su madre?
1: Paraná eterno correrá.
0: Pero esperen a que les falte la presencia de esa mujer tan maravillosa en su vida. Ahí sí van a darse cuenta del valor que tiene una madre. Hay que buscar, hay que evitar el error de buscarla solo en fechas especiales a mamá. ¿Por qué les digo esto? Porque la verdadera valoración se nota, gente, en la preocupación diaria, en una llamada o una visita inesperada. ¿Para qué tenemos el celular? Nadie me va a decir: no tengo tiempo para tocar el celular. No, todo el tiempo uno está con el celular. Hasta el sanitario se lleva el celular. Suficiente tiempo tenemos para una llamada a mamá. Para decirle: hola, mami, ¿cómo estás? ¿Qué tal amaneciste hoy? ¿Estás bien? Recuerda que te amo y cualquier cosa me avisas. ¿O por qué no una visita? Es imposible que una persona diga, no tengo tiempo, porque el tiempo se hace. Nosotros nos hacemos de tiempo. Ahora que tienes a tu mamá en vida, dale una llamada o una visita inesperada. Porque después ya no vas a poder llamarla, porque después sí que será imposible visitarla. Valora que ella pudo haberse sacrificado, incluso dándote su propio sustento para que no te faltara nada. Se debe devolver ese amor con gratitud, ¿no crees? La vida es un suspiro y nadie tiene asegurada. La muerte generalmente llega sin previo aviso. Llega y ya está. Por lo que abrazarla a mamá, por lo que decirle que la amas hoy es realmente indispensable. Abrázala. Una madre suele ser la única persona que permanece incondicionalmente, incluso cuando otros te dan la espalda. Sí. No sirve de nada llorar cuando ya se la ha perdido. De nada sirve llorar cuando ya se la ha perdido. Créanme, gente, cuando ya no tienes a tu madre contigo, te hace falta. Se la extraña. Se sufre. Por lo tanto, valora, ama y honra a tu madre en vida. Espero que esto se metan en la cabeza. Que valoren a su madre, que amen a su madre y que honren a su madre, pero en vida.

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1: 9 de la mañana con 23 minutitos en todo el territorio nacional. Bueno, yo de este día, viernes 15 de mayo, Día de la Madre, en este espacio de la cadena Ardab, quiero compartir un momento especial con esta mujer tan maravillosa, con esta mujer tan única, a quien la debemos todo. ¿A quién más si no es a mamá? Me pregunto yo, ¿verdad? Por eso van a tener que disculparme, gente. Van a tener que disculparme todos los medios integrantes de la cadena Ardab, porque yo sí que quiero colocar esta canción de fondo para ir culminando nuestro espacio de hoy de la cadena Ardab. Estamos ya lentamente llegando a la parte final, ya son las 9 horitas con 24 minutitos en todo el territorio nacional. Un viernes muy especial, un viernes dedicado a las madres. Por lo mismo quisiera despedirme de la cadena el día de hoy con un agradecimiento muy pero muy especial a todas las madres. Decirles gracias mamá por darnos lo que nunca nos podrá dar nadie jamás. Tu amor incondicional, eres la mejor del mundo mamá. Gracias por ser nuestro apoyo, nuestra fuente de confianza y nuestra mayor seguridad. Quisiera pedir a los hijos, a las hijas, a valorar a una madre, a reconocer su amor incondicional y su sacrificio con acciones diarias, no solo con palabras. Pido a los hijos honrarla, respetando su tiempo, escuchándola, colaborando en el hogar y expresando gratitud constante, entendiendo que su dedicación es un regalo. Presta atención a sus historias, a sus enseñanzas, a sus consejos. Valora el tiempo compartido con ella, valora el tiempo compartido con tu madre. Es único ese tiempo, ese momento. Y te pido algo más. Y espero lo tomes en cuenta, espero lo lleves en cuenta. No la trates a tu madre como a una empleada doméstica, porque no lo es. Ayuda con la limpieza, con las tareas, sin que lo pida. Expresa agradecimiento por las pequeñas cosas, por la comida, por el apoyo. Y guarda tiempo, guarda recursos para ella. Trátala con dignidad. Nunca ofendas a tu madre y valora su esfuerzo, incluso cuando no estés de acuerdo. Y te pido más. Visítala, llámala y hazle sentir que es importante en tu vida. Verla feliz a mamá nos hace olvidar a nosotros cualquier tristeza. Feliz día, mamá. Será hasta un próximo encuentro. Gracias a todos por la preferencia. Gracias por compartir con nosotros este nuevo viernes 15 de mayo del año 2026 a través de la cadena Ardab, un homenaje especial a todas las madres hoy. A los medios integrantes de la cadena, muchísimas gracias por su tiempo. A los directivos, muchas gracias. A los funcionarios de las diferentes emisoras, muchas gracias. Y a la audiencia toda, nuestro cariño, nuestro respeto y muchas gracias también. Y nos despedimos con un saludo muy especial a todas las madres. Yesumí Poná, del Grupo Generación. Feliz día, mamá. Será hasta un próximo encuentro.

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0: Bellísima la producción musical de la mano de Alejandro Lerner, haciendo un día en la mañana de Radio Integración, en la mañana de Conexión 104. Pero Dios no nos abandone, dice una muy linda canción del querido Alejandro Lerner. Un día se llama la canción de Lerner, lanzado en octubre del año 2020, compuesto durante el confinamiento por la pandemia del COVID-19. La canción refleja la esperanza de recuperar la cotidianidad, de recuperar el abrazo familiar, el miedo a la distancia y un tanto el deseo de volver a trabajar abriendo las puertas de la creatividad. Fue escrita durante el aislamiento, descrita por el artista como una forma de mantener la cordura al no poder salir, enfocándose en la composición. La canción narra el deseo de retomar pequeños placeres como tomar café en un bar, ceder el asiento en el subterráneo y la esperanza de un futuro sin miedo ni distanciamiento social. Fue el primero de dos canciones trabajados durante este periodo, destacado por Cadena 3 y presentado en De Caras como un proyecto reflexivo. Lerner comentó que la pandemia le permitió sentir la necesidad de abrir las puertas de la creatividad ante el obstáculo del encierro. Y la canción es un testimonio de la pausa mundial del año 2020, buscando enviar un mensaje de fe, un mensaje de unión, a pesar del contexto histórico.
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0: 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Claro, porque en la época de la pandemia nada de abrazo, nada de acercamiento, todo el mundo aislado, incluso hasta con miedo. Pero bueno, esos tiempos ya pasó, ¿verdad? Estamos en un nuevo día, estamos en una nueva jornada, nueva época, nueva era, ya chupé.
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0: Y Dios nunca nos abandonará, claro que no. 9:43 minutitos en todo el territorio nacional. Nosotros seguimos disfrutando de lo mejor que tenemos de la mano de Pharmacenter. 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
0: Momento del desayuno. Por lo tanto, yo quiero hacerte una pregunta a vos que estás del otro lado del receptor. 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
0: Hay que agradecer a Dios por este nuevo día, por cada bendición que nos brinda. Hay que agradecer a Dios porque nos regala una nueva jornada lleno de oportunidades, por concedernos un día más de vida, por su luz en este nuevo día. Gracias Dios por la familia, por el trabajo, por los amigos, por todo cuanto tenemos a nuestro alrededor.
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Hoy es el día perfecto para decirte lo que a veces no tengo palabras para expresar. Gracias por ser mi madre, por ser mi amiga, por ser mi todo. Eres mi ejemplo de fortaleza, de amor y resiliencia. Has sido la luz en mis momentos oscuros, el apoyo en mis momentos de duda y la risa cuando todo parecía difícil.

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Ya son las 10 de la mañana con 15 minutitos en todo el territorio nacional. Un cover. Yo no te pido la luna. 10 con 16 minutitos en todo el territorio nacional. Día muy especial. Hoy es un día dedicado a todas las madres. 15 de mayo, Día de la Madre. Claro que sí. Mamá, mi todo. Mi mayor inspiración en la vida. Si algún día puedo serlo, un tercio de lo que tú eres, seré tan feliz. Sí. Demos las gracias hoy a mamá por ser esa personita valiente que decidió desafiar a todo y a todos para tenernos como hija, como hijo. Debemos estar orgullosos de mamá. Las madres son la manifestación más pura, más bella del amor en este mundo. En cada paso que damos, de hecho sentimos su presencia, ¿verdad? Guiándonos con su sabiduría maternal. Su sonrisa es nuestra mayor alegría. Un recordatorio constante de que todo estará bien. Hay que darles gracias a mamá por ser siempre nuestro apoyo, nuestra fuente de confianza y nuestra mayor seguridad. Nos inspira a querer ser como ella. Admiramos su forma de ser, con el corazón, con sabiduría en las palabras, firmeza en los momentos difíciles y dulzura que nunca falta. ¿Te digo algo? Mi madre es una heroína disfrazada de mujer común. A veces siento que el mundo entero me ha abandonado, pero siempre hay una persona que sigue ahí, confiando en mí y apoyándome. Y esa persona es mamá. Detrás de cada logro hay una madre orgullosa aplaudiendo en silencio. El amor de una madre es un don divino dado por Dios para formar mejores seres humanos. Desde Radio Integración, desde Conexión 104, nosotros estamos compartiendo este momento especial con la audiencia toda. Agradeciéndoles a ellas por todo el tiempo. 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

0: 20 minutitos de las 10 de la mañana en todo el territorio nacional. 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

Torileo haciendo recuerdos de amor en este lindo día, sobre las 10 horitas con 33 minutitos en todo el territorio nacional. Una muy linda producción musical que compartimos y por supuesto que lo hacemos de la mano de Rojas Borja desde el puerto privado campestre, kilómetro 10, a cargo de un nuevo concepto en logística portuaria exportando calidad. Él nos recuerda disfrutar de cada momento, de cada segundo de esta vida tan hermosa que tenemos y del día de hoy más aún, porque estamos celebrando el Día de la Madre, el Día de la Mujer más importante de nuestra vida. Así es. Acompañemos a nuestras mamás hoy. Y Eva Rojas Borja nos recuerda admirar el amor de mamá, que se manifiesta en las sonrisas, en el compartir sobre la vida y en los abrazos gratuitos y en los tirones de orejas también que nos dan a veces, ¿verdad? Ella nos enseña lo que es el amor todos los días. Mamá, en cada arruga de su rostro se esconde una historia de amor incondicional. Su amistad, su compromiso con la familia y su amor definen nuestra alegría. La vida es maravillosa gracias a mamá. Feliz día a todos. 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

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Qué linda la canción. Para ti, mamá, se llama esta producción musical. Feliz.

Una canción interpretada por Javier Figueredo, una célebre guarania paraguaya dedicada a la madre, popularizada en la antología Canciones para Mamá de 1999. Aunque a veces se confunde con otras composiciones, esta versión destaca por su emotiva melodía folclórica, convirtiéndose en un clásico para los homenajes maternos. Javier Figueredo es conocido intérprete paraguayo.

0: Hoy elevo esta canción.
1: La canción es una expresión de amor, de gratitud y de veneración hacia la figura materna, con un estilo característico de la música paraguaya. Aunque existen canciones con títulos similares, la interpretación de Figueredo es una de las más reconocidas.

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5: El amor de una madre es aquel que soporta las tormentas más fuertes y se enfrenta a los mayores obstáculos. Y en lugar de debilitarse, solo aumenta. Feliz día a todas las madres.

0: 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Y nada más, dice parte de la canción junto a Tommy Torres haciendo Querido Tommy en la mañana de Radio Integración, en la mañana de Conexión 104. Quiero recordarte a vos que estás del otro lado del receptor, disfrutando con nosotros esta muy linda mañana de Conexión 104, que estamos de la mano de Inverfin. 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
0: 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Amo la canción de fondo. Amo poder decirte que mamá siempre sabe lo que te hace bien. 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
0: Llegó el Día de la Madre. Y quiero rendir homenaje a la increíble mujer que nos dio la vida, a vos, a mí, quien nos enseñó a vivir con propósito y que cada día nos demuestra la verdadera

0: Y antes de pasar
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0: a otra cosita, pues tengo que saludar también a mi querida amiga Elizabeth Miranda. Mamá, gracias mi corazón por siempre estar con nosotros. Feliz día a ti, mujer valiente.
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0: Que tengas una muy linda jornada en compañía de tu bonita familia, ¿sí? Que pases lindo hoy. Desde pequeño, mamá nos enseña que no hay desafío que no podamos superar con valentía. Ni amor que sea suficiente, ni amor que no sea suficiente para sanarlo todo. A mamá, que hace de lo cotidiano algo especial, que nos inspira y nos guía en cada paso, hoy le decimos gracias.
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0: Agradezcamos a nuestras mamás por ser las guardianas de nuestros sueños y las constructoras de nuestro futuro con su amor y su dedicación. Hoy es el día perfecto para decirles lo que a veces no tenemos palabras para expresar. Gracias por ser mi madre, por ser mi amiga, por ser mi todo. Eres mi ejemplo de fortaleza. Eres mi ejemplo de amor y resiliencia. Has sido la luz en mis momentos oscuros, el apoyo en mis momentos de duda y la risa cuando todo parecía difícil. Dile eso a mamá. Tú que estás ahí. Porque ser madre es un viaje de sacrificio, de alegría. Y ella lo ha sabido navegar con tanta dedicación y amor que a veces parece que es capaz de hacerlo todo. Y hoy celebramos todo lo que ella hace por nosotros, por nuestra familia. Por lo tanto, me toca a mí decirle a todas las mamás que están del otro lado del receptor: te amo profundamente. Y deseo un día de las madres muy, pero muy especial para todos ustedes.

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en la vida, a veces es más bacana la virtud de saber perdonar que saber pedir perdón.

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1: Ya son las 11 de la mañana con 54 minutitos en todo el territorio nacional. Estamos llegando ya a la parte final de nuestra programación de Conexión 104, la de hoy día viernes 15 de mayo del año 2026. Un día muy especial compartido con todos ustedes a través de esta estación de radio, la frecuencia modulada 104.3 de la mano de Conexión 104, con el respaldo de Ever Rojas Borja desde el puerto privado campestre kilómetro 10 Acaraí, un nuevo concepto en logística portuaria exportando calidad. Nos estamos despidiendo, gente, con la firme promesa de regresar mañana sábado 16 de mayo, en fin de semana ya con ustedes. Decía yo, un fin de semana bastante largo que arrancó el día de ayer, prácticamente una mini Semana Santa, ¿verdad? Bueno, espero que disfruten en familia, que los hijos puedan abrazar a mamá, decirle cuánto la aman, brinden a mamá su tiempo, un abrazo, un beso, todo su momento. Hoy es el día de mamá, así es que a seguir disfrutando, gente. Nosotros nos vamos, pero les dejamos en sintonía de la muy buena música a través de Conexión 104 ya en este tramo final. Que tengan todos una muy buena jornada de este viernes 15 de mayo, Día de la Madre. Feliz día a las madres.

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1: Le damos la bienvenida a...
0: Y esto es el Ranking Top 10. Hola, people. Aquí te presento quién está en este puesto. Momento de Chris es una de las piezas más refrescantes del pop cristiano contemporáneo en lo que va de 2026. Con este lanzamiento, la artista cubano-americana reafirma su capacidad para fusionar mensajes de fe profunda con una estética sonora de primer nivel que nada tiene que envidiar al pop mainstream. Momento es una reflexión íntima sobre la gratitud y la identidad. La letra aborda la importancia de dejar de lado los remordimientos del pasado y la ansiedad por el futuro para centrarse en lo que Dios está haciendo aquí y ahora.
1: Puesto número 10.
0: Momento, Chris.
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0: Le damos la bienvenida a...
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2: Demons de Josiah Quinn, lanzada en enero de 2026, se ha convertido rápidamente en uno de los hitos más importantes del año en la música cristiana, marcando el debut más exitoso en las listas de Billboard para un sencillo del género en lo que va del año. Fiel a su estilo indie folk rock, Josiah utiliza una estructura que los críticos han elogiado por su progresión emocional. La canción nace de una experiencia personal de Josiah con la ansiedad y las batallas mentales. Es un himno de autoridad espiritual que confronta directamente el miedo y la oscuridad. El mensaje principal es que el enemigo no tiene lugar en una mente que pertenece a Cristo.
0: Puesto número 9. Oh.

0: Le damos la bienvenida a...
1: Es el ranking top 10 people. ¿Quién está en este puesto? Mi locura de Funk, lanzada como parte de su álbum Rewind y con versiones renovadas que siguen vigente en este 2026. Es una de las canciones más icónicas del hip hop cristiano en español. Representa el equilibrio perfecto entre el ritmo urbano y una declaración de fe inquebrantable. Mezcla el reggaetón de la vieja escuela con elementos del pop urbano. Tiene un beat constante y energético que invita al movimiento, pero mantiene la claridad en la voz para que el mensaje no se pierda.
0: Puesto número 8.
1: Mi locura, Funky.
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0: Hoy, biografía de Stars Gaudin. Stars Gaudin, formada en el año 2007 como una banda de pop convencional, hoy Stars Gaudin es el apodo del artista y compositor de pop cristiano Chris Cleveland.
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0: Después de años al frente de una aclamada banda secular independiente y más de una década dirigiendo el culto en la Iglesia Metodista Unida Asbury de Tulsa, una de las congregaciones más grandes de Estados Unidos, Cleveland, encontró el éxito en el formato cristiano con su álbum debut homónimo.
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El cantante ha obtenido múltiples éxitos internacionales en el number one y en el top five en las radios más conocidas, la radio pop y cristiana, incluido en el gran éxito radial número uno en los Estados Unidos con You Are Loved. Chris y sus canciones han sido nominados y han ganado múltiples premios, incluidos Billboard, y nominados al premio Dove. Sus canciones tienen cientos de millones de reproducciones y han aparecido en comerciales y anuncios cientos de veces.

0: Además, Chris ha realizado giras por todo el mundo, escrito y tocado con muchos de los artistas más importantes del pop y la música cristiana en los últimos 15 años, entre ellos Justin Bieber, John Mayer, The Goo Goo Dolls, Elton John, Billy Joel, Jason Derulo, The Fray, Lauren Daigle, For King and Country, Bethel Music, Murray City y muchos más.
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listo para lanzar su nuevo proyecto Grace in the Wilderness a lo largo del próximo año, Chris también continúa escribiendo canciones grabadas por muchos de los artistas y grupos de adoración más importantes de la actualidad.

0: Esto ha sido Biografía de Stars Godin.
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0: Le damos la bienvenida a...
1: Qué privilegio escuchar estas voces. Primeramente decirte, esta canción titulada I Am Yours es una de las colaboraciones más orgánicas y conmovedoras que nos ha regalado el pop cristiano en este 2026. La unión de Blanca con su potencia vocal latina y Ryan Ellis, conocido por su estilo R&B, folk, relajado, crea una atmósfera de rendición absoluta que se siente fresca y necesaria. La mezcla de voces, la voz de Blanca, que suele ser muy poderosa y explosiva, aquí se muestra más contenida y vulnerable, y completándose perfectamente con el tono rasposo de Soulful de Ryan Ellis. Tiene un ritmo mid-tempo con sutiles influencias de afrobeats y pop acústico. Los arreglos de guitarra son minimalistas, permitiendo que las armonías vocales sean las protagonistas.
0: Puesto número 7.
1: I Am Yours, Blanca, junto a Ryan Ellis.

0: Le damos la bienvenida a
1: Trato de Samu Robles, lanzada en este año 2026, es una de las canciones más profundas y honestas que ha entregado la escena del pop alternativo cristiano recientemente. Esta canción Trato habla de hacer un trato con Dios, es decir, una decisión personal de entregarle la vida completamente. La letra describe a alguien que decide dejar su vida pasada, errores, malas decisiones, la mala vida, y hace un compromiso con Dios: te entregué mi corazón, y recibe a cambio perdón, amor y una nueva identidad. Borraste el pasado, me llamaste hijo amado. Es una canción sobre fe, arrepentimiento y transformación, donde alguien decide cambiar su vida y entregarse a Dios confiando en su amor.
0: Puesto número 6.

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1: Y aquí te presentamos el resumen de las mejores canciones del mundo gospel. Esto es el ranking Top 10. Puesto número 10, Chris, Momento. Puesto número 9, Josiah Quinn, Demons. Puesto número 8, Funky, Mi Locura. Puesto número 7, Blanca y Ryan Ellis, I Am Yours. Y puesto número 6, Samu Robles, Trato. Esto es el resumen del Top 10 aquí en el ranking, porque aquí no es aburrido, es entretenido.

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2: Le damos la bienvenida a...
1: ¿Y quién está en este puesto? La colaboración entre Therrien y el brasileño Eli Soares en King of Kings es sin duda uno de los puentes culturales más interesantes de la música cristiana en este 2026. Esta canción no solo es un despliegue de talento vocal, sino una fusión perfecta de estilos que trasciende fronteras. La canción King of Kings es un tema de adoración cristiana centrado en Jesús. Habla de la vida, sacrificio y amor de Jesucristo, su papel como el Rey de Reyes y Señor de Señores. La respuesta del creyente entrega adoración y fe. Jesús es descrito como el Hijo de Dios, Hijo de David. Es una canción que celebra a Jesús como el Rey de Reyes y expresa gratitud por su sacrificio y amor, invitando a las personas a confiar en Él y a adorarlo.
2: Puesto número 5.
1: King of Kings, Therrien, junto a Eli Soares. 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

0: Le damos la bienvenida a
1: ¿quiénes están en este puesto? Jordan Félix aporta un tono más melódico y esperanzador típico del pop cristiano. KB le da un enfoque más de rap con letras que refuerzan la idea de identidad y propósito. Juntos cantan Familia. La colaboración entre Jordan Félix y KB, lanzada en este 2026, es una explosión de energía que celebra uno de los pilares más importantes de la sociedad desde una perspectiva de fe. La canción Familia es una canción que dice que en Dios todos somos familia y que la fe no solo cambia la vida individual, sino que une a las personas en algo más grande.
0: Puesto número 4.
1: Familia, Jordan Félix junto a KB.

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1: Le damos la bienvenida a
2: O Poder do Amor, el poder del amor de Thales Roberto, lanzada en este 2026, marca un regreso triunfal del artista brasileño a sus raíces más puras, el soul y el gospel con groove. Después de experimentar con diversos géneros en años anteriores, Thales entrega aquí una pieza que recuerda por qué es uno de los músicos más completos de América Latina. La canción no habla de un amor romántico superficial, sino del ágape de Dios. Thales explora cómo el amor divino es la única fuerza capaz de romper cadenas, sanar traumas generacionales y restaurar lo que la sociedad da por perdido.
1: Puesto número 3.
2: O Poder do Amor, Thales Roberto.

0: Le damos la bienvenida a
1: Water into Wine. Es una inspiradora y enérgica colaboración entre Liana Crawford y Seth Schuller, que celebra el poder transformador de la fe. Con voces emotivas y una producción pop moderna, pero centrada en la adoración, la canción invita a los oyentes a confiar en que incluso en los momentos más simples o difíciles, un milagro puede

0: estar a la vuelta de la esquina. Esta fusión de talento combina la fuerza lírica y vocal característica de ambos artistas, creando un himno de esperanza que recuerda que para Dios nada es imposible y que incluso lo más ordinario puede convertirse en algo extraordinario con su intervención.
1: Puesto número 2.
0: Water into Wine, Liana Crawford junto a Seth Schuller.
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1: Y aquí te presentamos el resumen de las mejores canciones del mundo gospel. Esto es el Ranking Top 10. En el puesto número 5, Therian junto a Eli Suárez, King of Kings. Puesto número 4, Jordan Félix junto a KB, Familia. Puesto número 3, Thales Roberto, O Poder do Amor. Puesto número 2, Liana Crawford y Seth Schuller, Water into Wine. ¿Quién está en el puesto número 1? Enseguida vas a conocer quién está en la cima, en el Ranking Top 10. Porque el Ranking Top 10 no es aburrido, es entretenido.

0: Y ahora conoceremos quién está en la cima del Top Ten.
1: Profundo es una cautivadora colaboración entre Ludi y Arisi, que fusiona el electropop con la adoración contemporánea. Ludi es una cantante y compositora enfocada en música de adoración. Su estilo suele ser íntimo, emocional y espiritual, con letras centradas en la relación personal con Dios y la fe. Arisi es un proyecto grupo musical cristiano que participa en canciones de adoración modernas y su enfoque está en crear música que motive a la conexión con Dios y la vida espiritual. Profundo es una canción que invita a ir más allá de una fe superficial y buscar una relación más real, sincera y cercana con Dios.
0: Puesto número uno.
1: Profundo, Ludi junto a Arisi.

0: Hasta aquí llegamos en la edición del Ranking Top 10. Una vez más, hemos escuchado las mejores canciones del Ranking Top 10. Nos volvemos a reencontrar el próximo viernes. Muchas gracias por la sintonía.
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